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2: Familia de Nueva Vida Sin Fronteras, ¿cómo están, amigos, hermanos, compadres y comadres? Bienvenidos a este espacio donde tenemos el mundo alrededor de sus oídos. Espero que ya se hayan dado una vueltecita ustedes por el podcast, donde hasta ahorita, a ver, tenemos episodios de países de Europa, Oceanía, de América, de África. Creo que nos falta Asia. Ok, Pinky Promise. El siguiente episodio, o si no el que sigue, será de un país de Asia. Sí, para que no nos falte ningún continente habitado. Así es que dense una vueltecita. Y saben que le doy gracias a Dios que nos escuchan desde muchos lugares. Y antes que nada quiero agradecer a los que con sus siembras, con sus donativos, ayudan a que la estación de radio por la que nos están escuchando, que es una estación cristiana, es la estación del pueblo de Dios, siga transmitiendo. Muchas gracias por sus donaciones, muchas gracias por su generosidad. La verdad es que todos queremos que la palabra de Dios se escuche hasta los confines de la tierra. Y gracias a Dios que este podcast, este programa de radio, lo escuchan en muchas partes del mundo. Esperemos que llegue a los corazones y a las partes más apartadas, ahí donde están los menos alcanzados. Oramos porque llegue hasta allá. Así es que muchas gracias que por sus generosidades. Y sí, también queremos que llegue hasta allá porque sabemos que hispanohablantes hay por todos lados. Y también hispanoescuchas, yo los llamaría, porque hay personas como yo, que ya les había yo comentado que me gusta aprender idiomas. Y normalmente, pues creo que el proceso normal es que uno ya como que primero va escuchando el tono, la melodía de los idiomas, ya después como que le va entendiendo cada vez más. Pero ya para hablar, pues ya es un gran paso. Así es que saludos a los hispanoescuchas que todavía no hablan, pero nos escuchan. Porque sí, sabemos que muchos nos escuchan para escuchar y practicar su español. Y eso es un motivo muy válido para nosotros. Así es que bienvenidos a nuestros hispanoescuchas. En fin, mis amigos de mis corazones. No, espera, solo tengo un corazón. Bueno, tiene 4 compartimentos o cámaras, así que amigos de mis, no sé, amigos del alma de Nueva Vida Sin Fronteras, bienvenidos, damos comienzo.

Bueno, chicos y chicas, pues hoy vamos a estudiar un versículo que me encantó leer en la app de la Biblia que se llama YouVersion. Ya ven que siempre les recomiendo otra app que se llama Lectura Pública de la Biblia. Pues hoy les vengo ofreciendo aquí, les vengo ofreciendo otra app de la Biblia también muy buena, muy conocida, que gracias a Dios ha crecido mucho. Se llama YouVersion. La pueden escuchar, la pueden bajar, la pueden instalar. A mí me gusta mucho porque cada día hay el versículo del día y un pequeño estudio relacionado a este. Y esta semana recibí este versículo que me gustó mucho. Bueno, ya lo conocía, pero como que, no sé, hay veces que Dios manda, hay veces o casi siempre, Dios nos manda una palabra así como que, como anillo al dedo, ¿no? Así es que me gustó mucho y lo quiero compartir con nosotros, y es que, con ustedes, perdón, y es que aparte está como que super ad hoc a los consejos y promesas que hemos estado escuchando para tener un comienzo con Tokio este año. Así es que aquí les va Salmo 119:11. Son poquitas palabras, pero muy poderosas. El Salmo 119:11 dice así: en mi corazón he guardado tus dichos para no pecar contra ti. Uy, vamos a leerlo otra vez. Salmo 119:11 dice así: en mi corazón he guardado tus dichos para no pecar contra ti. Y vamos a ver que primero dice: en mi corazón he guardado tus dichos. O sea, en otras palabras, escucho tu palabra y la atesoro. Porque la palabra de Dios es un tesoro. Cuando alguien amado nos regala una carta, una tarjeta, un dibujo, una pintura, la atesoramos porque los amamos, ¿cierto? Como cuando el enamorado le da o le manda, el soldado, ¿no? le manda una carta de amor a su enamorada. Y bueno, en las películas creo que hasta perfume les echaban, ¿no? Para que fuera así todos los sentidos involucrados. O cuando el hijo o la hija le da una carta o un dibujo a la mamá del Día de las Madres. Y la mamá, pues, muy diligentemente la pega en el refri, como una exhibición, ¿verdad? Más valiosa esa cartita o ese dibujo, mucho más valioso que las flores carísimas que se venden en ese día. Ah, cómo le suben el precio a las flores en mayo, ¿verdad? O cuando nos llega por correo alguna tarjeta de cumpleaños o de Navidad, ahora que acaba de pasar, pues las atesoramos, ¿cierto? La otra vez vi una cajita de lámina así bien bonita, rojita, donde una señora ya fallecida atesoraba las cartas que le llegaron en vida. ¡Ay, qué bonito! Sí, estaban como bien atesoraditas esas cartas. O como los dibujos y sketches que algunos pintores famosos le han regalado a sus amigos y que ahora valen una fortuna. Bueno, pues así es la palabra de Dios. No solo vale por lo que dice, sino también por quien la envía. Y por eso este versículo comienza con: son tan hermosas tus palabras que las atesoro en mi corazón.

Ay, qué buena rola que estamos escuchando, Derroche de Amor con Alex Campos, la vamos a dejar de fondo. Nueva Vida Sin Fronteras, un grupo internacional de oración por las naciones, ya estamos aquí. Estamos estudiando el versículo de Salmo 119:11 que dice: en mi corazón he guardado tus dichos para no pecar contra ti. Entonces, estábamos diciendo que atesoramos la palabra de Dios en nuestro corazón porque sus dichos y sus promesas son verdad, nos dan vida y porque también amamos a Dios. Pero también hay otra razón, abusados chicos y chicas, porque si no estudiamos, pues además de que no tendremos un buen trabajo, como nos dicen nuestros padres y madres, no, pues si no estudiamos, y bueno, ya no digamos estudiar, al menos leer la palabra, pues somos ignorantes. Todos conocemos la historia de Jonás, ¿verdad? ¿Se acuerdan de la historia de Jonás? Dios manda a Jonás a predicar su palabra a Nínive, una ciudad a la que Jonás no quería ir. Una ciudad de lo más violenta, horrenda y pues yo creo que hasta sucia y maloliente. Porque así son esas ciudades, porque lo de adentro se manifiesta afuera, ¿verdad? Y en Jonás 4:11, Dios hablando dice: y no tendré yo piedad de Nínive, aquella gran ciudad donde hay más de 120,000 personas que no saben discernir entre su mano derecha y su mano izquierda, y muchos animales. O sea, no sabían, estaban totalmente en la ignorancia, totalmente en la desorientación. O sea, cuando no conocemos la ley o cuando no conocemos nuestro instructivo de vida, que es la Biblia, que es la palabra de Dios, somos totalmente ignorantes en lo que es bueno o malo para nosotros. No sabemos. Muchas personas hacen el mal porque creen que es lo mejor, aunque esté difícil de creer. Cuando leemos la palabra de Dios, por ejemplo, cuando nos dice no matarás, es porque el homicidio es algo terrible para ambas partes. Pero si no lo sabemos, pues toca aprender con la experiencia, ¿verdad? Y darse cuenta, estando en una experiencia así, lo terrible que es. Y Dios nos quiere evitar todo ese sufrimiento, todas esas malas experiencias, además de todo ese tiempo perdido experimentando a ver qué es bueno y qué es malo, ¿no? O, por ejemplo, el adulterio, que también es malo y terrible para ambas partes. Estar jugándole al vivo con otra persona que no es tu esposo o tu esposa, pues es igual que el homicidio, terrible para ambas partes. Y así de que no es de felices los cuatro, sino más bien frustrados e infelices los cuatro y los niños entre las patas, ¿no? Pero bueno, en fin. Así es que si no conocemos la ley, el instructivo, la palabra de Dios, si no leemos la Biblia, si no guardamos los dichos de Jehová en nuestro corazón, pues estamos perdidos y somos ignorantes y podemos fallar muchas veces porque no sabemos si es por aquí o es por allá. Así es que guardamos los dichos de Jehová en nuestro corazón. Uno, porque son un tesoro. Dos, porque lo amamos a Dios, que es quien nos da estas instrucciones. Y tres, porque son las instrucciones de un padre que nos ama y quiere lo mejor para nosotros. Entonces, obviamente nos da buenos consejos. Y si nosotros también queremos lo mejor para nosotros mismos, pues lo más conveniente, lo más lógico es seguir esas instrucciones.

Dios nos da instrucciones no para arruinarnos el juego, sino para que juguemos bien y pasemos todos los niveles. Sonó como a videojuegos, ¿verdad? Así que me iré un poquito por esa línea. O sea, para saber jugar cualquier juego se deben seguir instrucciones. Si no, te mueres luego o pierdes. Hay quienes se avientan así al ruedo y ahí le van hallando mientras juegan, pero eso sí, ahí se gastan todas sus vidas. Pero pues, lo malo que la vida real, pues, solo es una, pues. Y solo siendo una y malgastarla tratando de hallarle al juego, pues es algo absurdo. Y Dios, como les decía, Dios nos quiere ahorrar mucho tiempo, mucho esfuerzo y sufrimiento, dándonos sus instrucciones, su ley, y nos dice: escoge pues la vida, o sea, pongo delante de ti la vida y la muerte, la bendición y la maldición, escoge pues la vida. Y Dios no nos da sus leyes, Dios no nos da sus mandatos, su ley, sus instrucciones para darnos una vida aburrida, sino para tener una vida tranquila, una vida en paz. Y si tenemos una vida tranquila y en paz, ¡ay, qué bonito es vivir una vida de tranquilidad! Es increíble.

0: Amigos de Nueva Vida Sin Fronteras, ya estamos de regreso. Salmo 119:11 dice: en mi corazón he guardado tus dichos para no pecar contra ti. La segunda parte del versículo dice: para no pecar contra ti. Cuando amamos a alguien, lo menos que queremos hacer es ofenderlo, ¿no? Ofender a este alguien. Es más, hasta nos gusta hacerlo, hacerla sentir bien y que se sientan orgullosos de tenernos en su vida. Así pasa también con Dios. No queremos pecar contra Él porque lo amamos, y de hecho lo amamos porque Él nos amó primero. Así es que por eso no queremos pecar contra Él, porque es una obediencia que nace del amor. Y esa es, yo creo, que la mejor obediencia, la obediencia genuina, ¿no? Porque no es una obediencia que nace del castigo o del temor, sino una obediencia genuina que nace del amor. Pero ¿saben qué? También cuando pecamos contra Dios, pues también pecamos contra, pues primero contra los demás, ¿no? Porque los decepcionamos, los lastimamos, los dañamos. Incluso hasta los enfermamos. Pero también al final pecamos contra nosotros mismos. O sea, en pocas palabras, nosotros mismos nos echamos la soga al cuello. Y luego o buscamos culpables o nos victimizamos. Pero la verdad que si hubiéramos guardado los mandamientos de Dios, si hubiéramos huido de la tentación a tiempo, no habríamos caído en esa situación. Dios es el dador de vida. Así es que cada que nos alejamos de Él es acercarnos más a la muerte. O sea, es como una recta numérica, ¿no? O sea, o te vas a la izquierda o te vas a la derecha. Si te vas más hacia la derecha, pues te alejas más de la izquierda, ¿no? Entonces, cada vez que te acercas más a la vida, te alejas más de la muerte. Pero si te alejas cada vez de la vida, del dador de vida que es Dios, pues ¿a dónde crees que te estás acercando? Cada vez te estás acercando más hacia la muerte. O sea, al pecado hay que decirle bye.
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0: Así es que espero que este año y los que vengan, pues tengamos este versículo presente cada día. Hay que recordarlo, hay que memorizarlo. Es Salmo 119:11. En mi corazón he guardado tus dichos para no pecar contra ti. Salmo 119:11. Y pues evitémonos penas, dolores, pérdida de tiempo, de dinero, enfermedades y toda clase de males que trae consigo el pecado. Acuérdense que cada vez que nos alejamos más del dador de vida, nos estamos acercando más a la muerte. Bueno, mis comadritas y compadres, el rigor del tiempo que siempre nos corretea hace que tengamos que despedirnos por ahora, pero no evitarán que estaremos escuchándonos aquí a la próxima.
1: Si todo lo que estuvimos hablando te parece fuera de este mundo, quizás sea que aún no conoces a Cristo, nuestro Señor y Salvador. Atrévete a vivir una nueva vida sin fronteras. ¿Qué esperas? Donde todo el pasado quede atrás. Pídele al Señor que venga a tu vida hoy y la transforme por completo, así como lo hizo en mi vida y en la de mis amigos. Solamente repite conmigo. Jesucristo, te entrego mi vida. Renuncio a todo lo que me esté alejando de ti. Cumple tu propósito en mí y ayúdame a alcanzar mi potencial en ti. En Cristo Jesús oramos. ¡Amén!
2: Nunca, nunca, nunca seré yo el mismo.
3: Gracias por acompañarnos. 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